0: Pedro, o que que significa para você fazer parte da colheita de um dos melhores vinhos do Chile?
1: É um orgulho, uma alegria. A parte que acá a gente é bem unida, é uma felicidade grande. Mira, o vinho acá é de boa qualidade, muito bom. E para nós é um orgulho fazer algo bom, algo que representa ao país.
0: Milda, como é que é o processo da colheita?
2: Com as gamelitas, vamos llenando por las hileras e vamos cosechando, llenando as gamelitas e cortando elas. Sim, sí, detalhe que não caigam hojitas, só o racimo de uvita, sí. A la gamela, sim. Sí.
0: Como é que vocês celebram a colheita por aqui?
1: De cosecha, se faz uma festa em grande, bueno, muito bonito. Bem atendido, bem comido, bem. Baile.
0: Ah,
1: excelente, excelente.
0: Com todos juntos.
1: Com toda a gente que está cosechando, gente de Alma Viva e gente de los temporeros, que são seleccionados, los mejores. E isso em vida acá. Mas, bueno, muito bonito.
3: Es el momento más especial e importante del año. Hemos trabajado todo el año cuidando nuestras parras, regándolas, que estén sanas. Y este es el momento que termina ese esfuerzo de toda una temporada. La cosecha de Alma Viva es toda en estas cajas de 9 kilos. Se cosechan a mano las uvas y se van a la bodega que está aquí al lado.
0: Y sobre la sustentabilidad, ¿ustedes tienen algún tipo de preocupación en ese sentido?
3: Por supuesto. O sea, el manejo de nuestros viñedos son orgánicos, por lo tanto usamos solamente productos naturales para no contaminar la uva, no contaminar el medio ambiente o a nuestros trabajadores. También tenemos tecnologías para controlar el agua, dar exactamente el agua que necesita la planta de acuerdo al clima. Hacemos un completo análisis de suelos, de nutrición, totalmente que darle lo que necesita y no entregar nada en exceso ni demás.
0: Ah, perfecto. Muchísimas gracias. Okay. Obrigada. Y salud.
3: Perfecto. Salud.

0: Silvana, Alma Viva é uma vinícola fantástica que já está no Chile há muitos anos, mas só abriu a visitação em setembro de 2024. Por que vocês tomaram essa decisão e tanto tempo depois dela ser esse sucesso?
1: Mira, fue una decisión que tomaron porque ya que teníamos muchos turistas que querían visitar de todas partes del mundo, sobre todo, bueno, de Brasil tenemos muchos que nos hablan, nos llaman, quieren visitar la viña. Entonces tomaron la decisión, abrí el turismo y desde esa época yo estoy trabajando con Alma Viva.
0: Ahora, cuando a gente piensa en el vino, en Alma Viva, a gente piensa en algo muy especial. O que a gente pode encontrar em tour por aqui?
1: Alma Viva, bueno, la experiencia que tiene. Sí, mira, nosotros hacemos tres tipos de tour en la viña. Todos son coordinados previamente, porque son tour privados, y tenemos tres tipos, como te decía, hay un tour que degustamos solamente dos vinos, otro tour que degustamos tres, y otro tour que degustamos cuatro. Son las diferentes cosechas, digamos, hasta una vertical. Cada uno incluye la visita al viñedo, la visita a la bodega, y después terminamos con una degustación. ¿Qué es lo que hace tan especial? Bueno, ya sabes que Alma Viva es algo exclusivo, la exclusividad y la excelencia que tiene el vino hace que todos nuestros turistas vengan a visitarnos.
0: Então não adianta chegar, se um turista chega aqui na porta, bate e quer visitar, não consegue.
1: Não consegue porque todos son previamente agendados. Sí. Es por eso que nosotros trabajamos a través de una plataforma, de una página web, a través de correo, donde los respondo yo y lo vamos agendando, porque las visitas deben ser privadas. Essa é a experiência Alma Viva. Os tours são exclusivos, previamente agendados.
0: Quando você fala sobre exclusivos, quer dizer que só aquele grupo vai estar no tour. Então, se um grupo de quatro pessoas agenda, não vão ter outras pessoas de fora incluídas. E por isso é muito difícil conseguir esse agendamento.
1: Exato. Porque contamos com três horários distintos. El horario de la mañana, a las 9 de la mañana, después tenemos uno al mediodía y después otro a las 3 de la tarde. Entonces la idea del grupo que viene a las 9 no se va a topar con el grupo de las 12. Cada tour toma como entre 90 a 100 minutos, porque incluye toda la visita. Entonces las personas se van, se da tiempo y después llegan los otros turistas.
0: ¿Y la persona puede comprar los vinos en el final?
1: Sí. No contamos con una tienda física, pero el momento que nosotros hacemos la degustación, ya al final de la visita, se le da la opción que el turista, si quiere comprar algunos de los vinos que probamos, nosotros se los vamos a ofrecer y los pueden comprar en ese momento. Hoy en día tenemos la cosecha 22 en el mercado, pero aquí vas a encontrar las exclusivas.
0: Agora, algo que a gente não pode deixar de mencionar é a enogastronomia. E junto com a exclusividade de Alma Viva, eu imagino que vocês tenham algo a oferecer nesse sentido.
1: Sim, mira, sendo que não temos um restaurante acá em La Vinícola, nós trabalhamos com o chef Sergio Barroso.
0: Entonces, excelente.
1: Quando temos algum evento que temos que organizar com tiempo, se puede hacer un evento, se puede hacer un almuerzo, se puede hacer una cena, obviamente preagendada, y nosotros trabajamos con él.
0: Ahora a gente puede probar un poquito de gastronomía por aquí.

0: Sérgio, como é que surgiu essa parceria sua com Alma Viva?
1: Como parte todo com uma boa amistad. Cuando llegó Don Manuel Lousada a Chile y nos conocimos desde 040 y desde ahí, bueno, pues conocimos cómo era toda la vida, o sea, toda la viña, toda la bodega, también con Michelle, y vimos que, bueno, a la hora de poder hacer algo especial a la altura de los vinos, nosotros podíamos aportar un tipo de gastronomía que pudiese llegar a ese nivel.
0: Você é espanhol.
1: Sí.
0: Y utiliza ingredientes chilenos. Fala un poco de su, bueno, gastronomía, claro, y da experiencia aquí.
1: La cocina chilena y la cocina española tienen muchos puntos en común. Nosotros cocinamos particularmente casi siempre pescados y mariscos en nuestro restaurante y bueno, con toda la costa que tiene Chile es fácil encontrar un mismo punto de encuentro con lo que hacemos nosotros y bueno, hemos tenido la fortuna también de probar todo el trabajo que hacen en la bodega y tenemos muy buena armonía y sincronización con los vinos que van a presentar y los productos que nosotros sabemos y trabajamos, ¿no? Bueno, para dentro de todos los champán o blancos, bueno, va muy bien con el tipo de cocina que hacemos, sobre todo con la parte fría, porque es a lo que nos especializamos, ¿no? Y son productos que armonizan de por sí muy bien. Y dentro de la otra parte con los tintos, ya sabemos qué tipo de productos en general, también por nuestro propio restaurante, no van tan bien. O qué

0: tipo de salsas son demasiado invasivas también, porque al final nosotros lo que intentamos hacer aquí es un complemento de los vinos, ¿no? Que al final los vinos son los que tienen que brillar por encima de todo y que la comida pase a un segundo plano, entre comillas, ¿no?
1: ¿Cuáles tipos de prato você costuma apresentar? ¿Se puede describir algún de esos platos?
0: Un plato muy, muy español, muy madrileño, el primero que probaron, que era la ensaladilla que está hecha con centolla de la Patagonia, con lenguas de erizo que va del norte y una espuma de leche de tigre, que son platos mucho más frescos para empezar. El segundo plato también es un plato español, pero del sur de España, que es un ajo blanco, que al final es una crema de almendras con ajo y vinagre de Jerez, con almendras fritas, y allí habitualmente se sirven con pescados en salazón o pescados ahumados, y en este caso nosotros utilizamos una palometa de aquí de Chile, también curada, como para dar una idea del mismo juego de plato, ¿no?
1: ¿Y quién você acredita que sea el cliente perfecto para estar aquí en ese momento?
0: Las personas que sean apasionadas de la gastronomía y que disfruten de estos vinos, grandes conocedores y quien quiera venir en un ambiente así que es de lujo, ¿no? Y a probar todo lo que hacemos nosotros también fuera del restaurante y con vinos que difícilmente vas a poder probar juntos en otra parte, ¿no?
1: Con esa paisaje,
0: claro que sí,
1: con esos vinos, con esa comida, yo podría decir, es de aquellas experiencias que van a ficar para siempre en la memoria, algo inesquecible, algo único para ocasiones especialísimas. Eso remete mucho, acredito que a exclusividad, a todo que o vinho Alma Viva remete, né? Que es de ser un rótulo único, un rótulo ícone do Chile. Obrigada, gracias. Michel, você é um maestro, você que assina, que toma as decisões para a produção desse grande vinho. O que torna a colheita algo tão importante nesse processo?
2: Bueno, depois de casi seis, siete meses del ciclo vegetativo, llega la cosecha, y es el momento más importante, pero también lo más importante es tomar la buena decisión sobre la fecha de la cosecha, porque hay que buscar equilibrio, hay que buscar frescor, pero madurez también. Entonces es un trabajo más fino que se basa sobre la degustación de las uvas en el campo, pero también sobre los análisis que podemos hacer de los distintos alimentos como Brix, como acidez, etc.
1: Y nós estamos na região de Puente Alto, que torna isso ainda mais especial. Você pode falar um pouco sobre a região e sobre a importância?
2: Es un terroir que tiene dos influencias importantes, dos elementos naturales que participan mucho en el éxito del terroir. Uno es la proximidad de la cordillera de los Andes, que va a generar siempre una buena ventilación del valle, con vientos más frescos que van a bajar de la montaña, que van a venir también del cañón del Maipo, que está justo al frente, y que va a generar vientos más frescos en este sector, generando un terroir que es globalmente un terroir tardío, que nos va a permitir madurar un poco más tarde, con una maduración más lenta que protege los aromas, que permite mantener frescor, fruta, buena acidez, buenos aromas. Y por otro lado, tenemos el río Maipo, que está ubicado a 4 kilómetros al sur del viñedo y que explica el carácter aluvial de los suelos que tenemos, con muchas piedras, con muchas rocas, con muy buen drenaje, un suelo que está muy adaptado a la producción del Cabernet Sauvignon.
1: Falando en Cabernet Sauvignon, o assemblage do Alma Viva, né, o corte con uvas bordalesas, uvas de Bordeaux, faz o vinho ser muito especial, único. Por outro lado, muita gente associa Chile a Carmenère, como se fosse, de fato, a melhor uva. O fato é que o Carmenère é uma uva que no Chile se destaca.
2: O Cabernet Sauvignon é o vinho que se aporta a estrutura, aporta el cuerpo también complejidad, pero también hay algo muy especial con el Cabernet Sauvignon de Puente Alto, es la calidad de sus taninos, que son siempre muy suaves, muy sedosos, pero bueno, aún así nosotros incorporamos en la mezcla algo de Carmenère, que va a tener como rol principal de suavizar los ángulos de

0: solamente esperar el tiempo que queremos. No tenemos lluvia durante el tiempo de cosecha. Entonces vamos a tener frescor y madurez por un lado, y más que todo una calidad de taninos muy suaves, pero que obviamente va a cambiar a través el tiempo. Es decir, que si vamos esperando 5 o 6 años, los taninos van a ser mucho más suaves, no vamos a tener ningún ángulo que nos va a molestar, y cuando vamos a esperar mucho más tiempo, 10, 15, 20 años, vamos a tener un desarrollo de los aromas totalmente distinto. Entonces, Epo es el segundo vino de la viña. Está producido con uvas que vienen de viñedos más jóvenes, entre 5 y 20 años, como un promedio de 10-12 años. Cuando los viñedos que se usan para el Maivá son más antiguos, entre 20 y 45 años, como promedio de más o menos 30 años. Y también la composición es un poco distinta. Hay más Cabernet Sauvignon en Epo, como 80-85%, menos Carmenet, 10-15%. Cuando tenemos Maivá, tenemos en general 65-73%, entonces menos Cabernet Sauvignon y más Carmenet, como 20-25%. Y del otro lado también, el tiempo que pasa en barricas es un poco distinto. Epo va a pasar como 12 meses en barricas que fueron ya usados una vez con Almaiva. Tenemos solamente 10% de barricas nuevas. Cuando Almaiva va a pasar como 18-20 meses.
1: Spoiler, temos algo novo, alguma coisa que ninguém sabe ainda?
0: Todavía no, nuestro foco siempre ha sido el concepto de Chateau, donde todos los esfuerzos se enfocan a la producción de esos dos vinos. Epo está conocido en Brasil desde muchos años, pero empezó a venderse en el resto del mundo hace muy poco tiempo. Entonces estamos consolidando el segundo vino después de la consolidación del primer vino. Bueno, después veremos en el futuro si podemos agregar algo más en el portafolio.
1: Son apenas dos, más dos fantásticos. Michel, parabéns. Muito obrigado aqui por nos receber aqui em Alma Viva.
0: Um prazer recebê-la em nossa casa.